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2: Hermanos y hermanas, ¿siente que su vida está estancada, que algo no fluye? En la comunidad espiritista Doble Poder le ayudamos a encontrar claridad, paz y solución a sus problemas. 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Comunidad espiritista Doble Poder, el momento es ahora. En esta señal totalmente en vivo, en mi sintonía de Ovalle y sus alrededores, llega un espacio de respuestas profundas y verdaderas. Siendo hoy sábado 9 de mayo. Bueno, hermanos y hermanas, hoy vamos a tratar un tema muy importante que nos han solicitado bastante: dolores y malestares sin explicación. Hermanos y hermanas, hay dolores que aparecen y no se van, malestares constantes, cansancios y una sensación de desgaste que no logra explicarse. Somos la comunidad espiritista Doble Poder y hoy hablaremos de estos temas. Siempre generamos que un dolor de cabeza, un dolor de espalda, la tensión, insomnio y un cansancio constante. Muchas personas viven así y no encuentran respuesta. El escuchar el cuerpo es importante, entender qué está ocurriendo. Pero antes de seguir con este tema, vamos con nuestra primera llamada del día de hoy. Recuerden que aceptamos dos llamadas, que antes de las hacemos previa. Queremos comentarle que las llamadas que salen en este programa pasan por un proceso de selección y autorización. Cada persona ha aceptado compartir su caso y por confidencialidad su nombre y su voz han sido modificados para resguardar su identidad. Escuchemos con atención esta primera llamada. Inchirigay, Inchirigay. ¿Hace cuánto tiempo lleva escuchando al más sabio de los chamanes espiritistas?
3: Como 4 meses más o menos.
2: 4 meses, ¿qué es lo que más le ha gustado de este programa?
3: Porque encuentro que dice toda la verdad, pues.
2: Bueno, y le cuento que usted aquí se enfrenta con todo el conocimiento ancestral, con todo el conocimiento de los espíritus de luz, y quiero que lo compruebe.
3: Lógico, pues.
2: Y aquí lo único que yo digo es la verdad en todo.
3: Así lo dicen nuestros padres, ¿no?
2: Bueno, ya vamos al grano. Regálame tu fecha de nacimiento.
3: 10 de diciembre, en 1961.
2: Bueno, basado en la fecha de nacimiento, hay veces el estudio, el espíritu vivo, pero ahí vamos con la fecha de nacimiento. Basado en esto, le voy a decir una cosa. Usted es una mujer que prácticamente está en cualquier lado y no sé por qué le agarra el desespero de irse, de salir corriendo. Esos son señas de enfermedad mental. Téngalo mucho cuidado. Pero lo más importante, que eso suyo no es una enfermedad natural. Además veo que por todos estos síntomas que usted tenía de enfermedad mental, usted tuvo una separación porque ya no se la aguantaron más con todos esos síntomas que tienen este tipo de enfermedades. Mire, dígame, ¿usted está separada o terminaron ya?
3: No, más bien, bueno, era un pololeo y no nos casamos, no estamos casados.
2: Bueno, dígame otra cosita, ¿y usted cuánto duró con esta persona?
3: Más o menos como 4 años.
2: Bueno, en ese tiempo, pues imagínense, pasaron muchos problemas. Antes la soportaron uno con esos problemas mentales, son muy difíciles, pero que tienen remedio, porque ya le dije a usted que su problema no es natural, sino es más bien por una enfermedad postiza, algo que le pusieron, y sobre todo los que dañan esa parte de la mente, que entran por el chakra de la coronilla, son espíritus negativos fuertes que dañan la mente. También veo que aquí hubo como un hijo o una hija, ¿sí o no?
3: O sea, hay que preguntarle, yo tengo una niñita, ¿él me la va a reconocer o no?
2: Bueno, por eso le voy a decir, usted tiene que estar más enfocada, y le voy a decir algo, más enfocada en su salud. Bueno, yo sé que hay veces cuando alguien está enfermo, pues la mente divaga mucho, los pensamientos van en otras direcciones, eso es complicadísimo. Pero lo único que yo le puedo decir es que primero atienda su caso, yo la espero con miles de oraciones y rezos para sacar los malos espíritus. Su problema mental, se lo digo, usted se va sana de acá. Bueno, ya no queda más sino que invitarla. Yo sé que hay personas que la mente nos traiciona, bueno, distorsionan las cosas, pero no hay problema. El problema de cuando una persona tiene enfermedades mentales naturales es otro cuento. Es decir, yo siempre les digo visitar en psiquiatra, eso ya es cosa de los doctores. Pero aquí en el caso de ella no. Entonces, saben que tienen que visitar. Y hay muchas personas que me están escuchando en estos momentos que las mentes divagan, no entienden las preguntas. Bueno, en fin, pasan cosas. Pero todo hay solución, cura y sanidad para toda enfermedad natural o postiza. Aquí la espero.
3: Ya, bueno, muchas gracias.
2: Muy importante para no confundir, agradecemos profundamente a esta persona por su confianza. Y como escuchábamos en este caso, muchas personas están viviendo situaciones similares a esta. Por eso, retomamos con una segunda llamada que realizó la comunidad espiritista Doble Poder. Mientras hablamos acá en vivo y en directo, la comunidad espiritista, nuestro hermano Miguel, nuestro hermano Uriel, nuestro hermano Jerónimo, les contestan el teléfono. Recuerden el número 983-59-60-43. Puede llamarnos o también nos pueden escribir al WhatsApp. Les recuerdo nuevamente el número 983-59-60-43. Agradecemos profundamente a todas las personas que nos llaman y depositan la confianza en nosotros. Y para terminar este tema de llamadas, quiero ir con un testimonio muy especial de una persona que se trató con nosotros y deja un testimonio de felicidad y alegría. Escuchémoslo.
4: Estamos aquí en este día con alguien especial, con alguien que vino a nuestra cita y después de pasar por un tratamiento, por un proceso, llegó a nuestra consultoría y ella está aquí el día de hoy terminando y nos quiere entregar un testimonio de verdad, un testimonio de luz, un testimonio real en el cual nos indica cómo se ha sentido, cómo llegó primeramente, cómo se ha sentido y cómo va su vida. Mercedes, ¿cómo está? ¿Cómo le ha ido?
5: Súper bien. Llegué bien mal, decaía y toda la cosa. Y viniendo acá me he sentido súper bien. Le recomiendo que venga la gente, que crea, que él se va a ir súper bien de acá.
4: ¿Recomienda usted al hermano Jerónimo?
5: Ok, sí. Es bien recomendado.
4: Qué bueno, me alegra mucho. Y estamos aquí para que todas las personas que estén pasando una situación similar, parecida o igual, se comuniquen ahora mismo y puedan empezar un cambio de vida, una oportunidad de cambio de camino para que todo mejore en cada uno de sus aspectos energéticos, mentales y espirituales. Mercedes, ¿y cómo se siente hoy día después de que usted vino?
5: Ahora súper bien. Bueno, no sé cómo explicarlo, soy de pocas palabras, pero súper bien. Recomiendo que vengan aquí a donde don Jerónimo.
4: Qué bueno. Para nosotros es un orgullo muy grande poder tener a personitas que sus vidas les ha cambiado gracias a nuestros tratamientos y gracias por colocarse en nuestras manos.
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2: Bueno, y si usted quiere ser esa persona que es de ese testimonio, que salgan de ese hueco donde están, recuerden que nos pueden llamar, nos pueden escribir. Escuchar el cuerpo es importante. Y vamos a terminar el tema del día de hoy. Retomemos el tema del día de hoy. Vamos a escuchar este temita el día de hoy para que ustedes lo que estén haciendo, paren un momento, desen un respiro, 5 minutos, no va a suceder nada si respira, si escucha su corazón y escucha su cuerpo. Retomamos el tema diciendo que escuchar el cuerpo es importante, entender qué está ocurriendo y buscar la orientación adecuada para recuperar su bienestar. Su cuerpo le habla, no ignore estas señales. Recuerde que somos la comunidad espiritista Doble Poder y se puede comunicar con nosotros al 983-59-60-43. Si este tema le gustó, también nos puede escribir al WhatsApp, puede enviarnos una nota de voz de su testimonio, puede dejar una nota de voz si quiere profundizar más del tema o si quiere apartar con nosotros una consulta totalmente personal y privada. Recuerden que la consulta tiene un valor de 20,000 pesos la primera vez. En esta consulta se le va a orientar con fecha de nacimiento, se le va a dar medicina naturista si lo necesita y protección. Recuerden que nosotros no somos adivinos. Nosotros orientamos con su fecha de nacimiento y al problema que usted tenga, al diagnóstico que usted tenga, al dolor que usted sienta o lo que le esté sucediendo. Gracias por escucharnos y los esperamos en una próxima oportunidad, en este mismo horario, todos los días. Que tengan paz y bienestar. Un abrazo desde la distancia.
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10: Son las 20 horas, 19 minutos.

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4: Son las 20 horas, 28 minutos.
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2: Son las 20 horas 38 minutos.

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2: Son las 20 horas 56 minutos.
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2: Son las 21 horas, 5 minutos.

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1: Son las 21 horas, 18 minutos.

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2: Son las 21 horas, 28 minutos.
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5: Son las 21 horas, 37 minutos.

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2: Son las 21 horas, 56 minutos.
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2: Son las 22 horas, 2 minutos.

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1: Son las 22 horas, 13 minutos.

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1: Son las 22 horas, 24 minutos.

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2: Son las 22 horas, 28 minutos.
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2: Son las 22 horas, 56 minutos.
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2: 23 horas, 2 minutos.
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2: 23 horas, 14 minutos.

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2: 23 horas, 28 minutos.
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1: 23 horas, 52 minutos.

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2: 23 horas, 56 minutos.
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2: Las 0 horas, 54 minutos.

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1: Una de la mañana, 51 minutos.

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2: Las 2 de la mañana, 12 minutos.

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1: 3 de la madrugada, 9 minutos.
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1: 3 de la madrugada, 19 minutos.

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2: 4 de la mañana, 20 minutos.

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1: 4 de la mañana, 33 minutos.

0: te lo dice. Gracias.
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2: 5 de la mañana, 26 minutos.

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2: 5 de la mañana, 36 minutos.

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2: Son las 6 de la mañana, 4 minutos.

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1: 7 de la mañana, 3 minutos.

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1: 7 de la mañana, 51 minutos.

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2: 7:56 a.m.
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1: Exactamente las 8 de la mañana, 15 minutos.

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2: Exactamente las 8 de la mañana, 39 minutos.

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2: Exactamente las 8 de la mañana, 56 minutos.
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1: 9 horas, 14 minutos.

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2: 9:56.
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0: Buenos días, todas las mamitas de la provincia de Limarí, a todas las mamitas Encanto, las queremos reportar en el WhatsApp. A ver a cuántas mamitas vamos a encontrar en la sintonía. Hoy en primer lugar ahí saludar a mi mujer, dijo Arturo Vidal, a la señorita, ¿cómo le puedo decir, señorita o no?
1: Señor.
0: O señora. Señor. Ah, señora Danisa Echardo de Rojas.
1: Ah, yo.
0: Sí, pues era bonito, ¿no?
1: Sí.
0: ¿O no?
1: Falta,
0: o Danisa Rojas.
1: Falta el anillo.
0: ¿Ah?
1: Falta el anillo.
0: Buenos días.
1: Buenos días.
0: Buenos días, Goyo.
1: Buenos días, jefe.
0: Buenos días. Buenos días.
1: Buenos días, jefecito.
0: Sí, no, jefe no, nada que jefecito. No, no, no compro, ¿cómo se dice? No compro.
1: No, por Jason.
0: ¿Ah?
1: Yo digo jefecito por el Jason.
0: Ah, yo dije, ¿qué no, onda, chico? No. Y con suerte me alcanza más jefe.
1: No, le digo al Jason.
0: No, buenos días ahí para Danisa. Que disfrutemos la mañana y disfrutemos con la familia, que es lo más importante.
1: Exacto.
0: El día de hoy, así que. Saludar también a mi madre, que debe estar preparándome algo rico. Bueno, se celebra ella, pero se le está preparando algo igual. Y que la pase muy, pero muy bien. Adelina, que viene desde el Puerto Pirata, ¿eh? Viene con el pechito inflado, dice, de tantos triunfos de Coquimbo Unido. Saludos para ella también, ahí a mi hermana Adelina, Fresia, que seguramente debe estar durmiendo. Ella no creo que esté levantada el día de hoy. Difícilmente.
1: ¿Hasta ahora?
0: Está en el segundo sueño recién. ¿Ah? Toma desayuno a la 1, almuerza a las 6 de la tarde. Ah, bueno. Toma 11 a las 12 de la noche.
1: El que así. Puede, puede.
0: Claro, así que saludo también para Frecia. Hoy saludo a don José Luis, el DJ Caldera, que anda por acá también visitando. Hoy día esa reunión va a estar terrible, ¿eh? Oye, la noche se habló.
1: Oh.
0: Oye, se habló de toda la noche.
1: De todo un poco.
0: De todo un poco. Imagínate el día de hoy. Saludo también ahí a mi hermano Ricardo, que lo vamos a estar hoy día, a mi sobrina Pilar, al sobrino Diego, ¿lo conocimos al final?
1: Sí.
0: Sí, no, bueno para hablar, si no, bueno, lo vamos a llevar para allá, lo vamos a subir al Cerro de Piedra.
1: ¿Cuál es? ¡Ay, no!
0: ¿Cómo? Si tenés que subir, po.
1: Sí.
0: Ah, allá vamos a llegar al Cerro de Piedra, vamos a llevar al Diego con la Pilar a subir al Cerro de Piedra, hasta la última punta del cerro. Pero dice, ándate a la punta del cerro. Allá voy a llegar.
1: Allá
0: nosotros.
1: Van a llegar.
0: Allá voy a llegar nosotros. Así que bienvenidos, chiquillos, ahí. Saludos a la Pilar, saludos a la Pili. Tanto tiempo no compartíamos. Y para el Diego, bienvenido a la familia nomás, Puñón. Si usted qué, bienvenido a la familia nomás, póngale bueno nomás, de Coquimbo soy. Y vengo cantando. Bueno, para los jureleros coquimbanos. Saludar a todas las mamitas de la sintonía. Usted aproveche de saludar también, pues aproveche de saludar ahí a su mamá, a su hermana que es mamá, a su cuñada.
1: Ah, sí, saludo para mi mamá, que la quiero mucho, ella sabe. Anita Órdenes, a mi hermana Roxana Eckerdorf también, y mi cuñada Verónica Romero.
0: Ahí estamos, esos son
1: de
0: los
1: Eckerdorf.
0: Suena bonito, y saludo a las familias, que nos pasen muy bien. Hoy por acá saludar a la Rosita Lobo en la Sosa.
1: Violetita Lobo.
0: A la Violetita Lobo. Los quiero reportándose tempranito, sí. ¿Cómo va el WhatsApp? ¿Se aumenta o se quedó dormido el WhatsApp?
1: Todavía no se levanta, parece.
0: A la Toñita Marraza, a la señora Pepa. ¿O pensaron que no llegaríamos? ¿Qué pasó acá? La Rosita en Puertas del Sol.
1: La mamita Angélica.
0: La mamita Angélica tiene que estar ya. Venga, mamita Angélica. Venga, mande mensaje. Vamos.
1: La amiga Luisita Bugueño.
0: Luisita Lorenza Bugueño, la amiga Nancy Andrade. A ver, ¿qué más tenemos por acá en el llamadito? Usted me ayuda, vaya acordándose. La Glorita Pizarro. La Claudita Castillo.
1: La Violetita Mancilla.
0: La Violetita Mancilla, sí. La amiga Danisa Acuña, que debe estar en la casita, no trabaja hoy día.
1: La amiga Jessica Araya.
0: La Jessiquita Araya, bien.
1: La Jessiquita Cortés.
0: La Jessiquita Cortés está
1: la
0: con
1: Panchita.
0: La caña. Fran Panchita Tapia, sí, pues grandes amigas ahí también, la chiquilla, la más desordenada, la Jessiquita Cortés, sí, pues.
1: Sí, parece.
0: La Fran Panchita.
1: Es tranquilita.
0: Con una botella en la mano.
1: Ay, yo no fui.
0: Sin botella no es tranquila, dice.
1: Yo no fui.
0: Hasta que la compre y la tiene en la mano, ahí ya más tranquila. Y tantas mamitas, pues son muchas.
1: Sí, son muchas.
0: Son muchas las mamitas de la sintonía. Por allá también la amiga Luz Estudillo, ahí en Comercial Santa Marta. La Martita la Martita Miranda. Ah, saludos. Arianita Barahona, su mamita Marta. Allá en el pueblo de La Torre.
1: Señorita Lina.
0: Señorita Lina Videla, ahí en Botillería El Cauquenino. Oye, y seguimos, pues, la amiga Cecilia Casanova, allá en el centro de eventos Casanova y Almacén El Progreso. ¿Quién más me va quedando? La Connie del Molino. Ah, saludos a la Connie del Molino.
1: Evelyn Alfaro.
0: La Evelyn Alfaro, la Evelyn García. ¿Quién más? Pues, ¿quién más? Mientras yo estoy despertando a la gente, estoy echando a los dormitorios, estoy echando a todos lados, sí. Sí, sin tocar la puerta, sin abrir la ventana, sin abrir la puerta.
1: La Teresita Vilés.
0: La Teresita Vilés.
1: Sí. Domingo Albanés, la saludaste igual.
0: No, me faltó la amiga Domi Albanés, que ya sí, llegó, ¿no?
1: No.
0: Pero llega, despierta la amiga Domi.
1: La Yanecita Calderón.
0: La Yanecita Calderón por ella, Pel.
1: La amiga Bélgica.
0: La amiga Bélgica Rivera, Bélgica. Bélgica Ábalos.
1: Anita Segovia.
0: La Anita Segovia.
1: La Diamantina Castro.
0: Diamantina Castro, la amiga Cecilia Tavilo de López. ¿Ah? La Cami, saludos a la Camila López, a la Daniela López.
1: La Rosita de Puertas del Sol.
0: La Rosita, la Isabelita, la amiga María Olivares. Vamos escribiendo, yo voy nombrando y ustedes escriben. Seguimos, sí, la idea
1: la
0: es
1: amiga
0: que...
1: Inés de la Aristía.
0: La amiga Inés de la Aristía, sí. La Victoria Sierra. ¿Qué más me va quedando por acá? La Anita Lazo.
1: ¿La Rosita Araya?
0: La Rosita, sí, ¿no? Po, la Rosita Elena Araya de la Torre.
1: Ella.
0: Vamos con la Karen, pues, la Karen del Gavito.
1: También, pues, sí, la Dani.
0: La Dani, ¿dónde están, chiquillas? Díganos dónde están, pues, ¿dónde es la junta? Que ese el Gabo se escondió. No quiere invitarlo, que cree que como mucho.
1: Parece.
0: ¿Ah? ¿Pensas que como
1: ¿qué
0: mucho?
1: ¿Qué él?
0: No, ya, pues, Gabriela, ¿dónde el asado? Dime, ¿o te fuiste a las brisas del mar?
1: Yo creo.
0: Capaz no, que se fue a las brisas del mar. Y ya vamos a seguir acordándonos de mamitas, ya, si nos vamos a ir, vamos a continuar ahí haciendo la memoria, para que no se nos escape nadie, ¿eh? Para que no se nos escape nadie. Esa es la idea, el compromiso, que tengan una linda jornada. Disfruten el momento, disfrútenlo al máximo. El que tenga su mamita, disfrútela. Disfrútela ahora, porque llorar es tarde después. Ya no sirve llorar cuando no están. Así que tienen que disfrutarla ahora, tienen que pasarla bien ahora. Y eso, pues, eso es la idea. Nosotros queremos que nos manden hartos saluditos. Arrancamos con el WhatsApp o arrancamos con música.
1: ¿Pues vamos al tiro con los saludos?
0: Vamos con saluditos al tiro, nomás al tiro. Buenos días. Arranca la radio del pueblo y para los pueblos. Encanto FM.
1: Buenos días para la mamita Rosaura.
0: Mamita Rosaura, muchas felicidades y que lo pase muy bien. Pues, ¿qué vamos a programar y qué saludamos?
1: Buenos días. Buenos días y feliz día a la DJ y a todas las madres, y quiero un temita del Día de las Madres.
0: Ya, perfecto, vamos espectacularmente bien, vamos por más saluditos.
1: María Cortés.
0: ¿Qué dice la amiga María Cortés? Muy buenos días, Sol del Pacífico del Talhuén.
1: Muy buenos días, familia Encanto, en este día especial para todas las madres, enviarles un cordial saludo y cariños y bendiciones a todas las madres, mamás, hijas, mamás, nietas, todas, especialmente a las del Sol del Pacífico, cariño a regalonearlas siempre, gracias.
0: Ahí está el saludo de la presidenta de la Junta de Vecinos de Sol del Pacífico del Talhuén, la amiga María Cortés. Ahí para que usted también comience a activarse. Nos faltó la amiga Nélida, la Violetita Rivera. Yo creo que ya llegó la Violetita Rivera. No sé por qué. Abracito, Violetita. Cuídense mucho. La amiga Nélida también. Abracito para ella, que lo pase muy bien. Vamos con uno más.
1: José.
0: ¿Qué dice don José? Buenos días, amigo mío. ¿A quién saludamos el día de hoy?
1: Muy buenos días, amigos de Radio Encanto. Les quiero pedir un favor. Si pueden saludar a mi madre, Blanca Esther Tavilo, que está en el cielo, y el pueblo de Tabalí con el tema Flores en el cielo de Lucho Reyes.
0: Son tantas flores en el cielo y una de ellas es mamá. ¡Ay, qué lindo ese tema! ¡Buenísimo, buenísimo, buenísimo! Usted me dice, músico WhatsApp, músico WhatsApp. Músico WhatsApp. Vamos con música. ¿Con qué nos vamos?
1: Nos vamos con Los Trigueños.
0: Listo, nos vamos, arrancamos. Y usted nos escribe al más 569-6840-5146. Más 569-6840-5146. Se vienen Los Trigueños del Norte y esto dice:
1: Madrecita, yo te quiero.
0: Dele cuerda.

0: El día más hermoso es hoy el de mi madre, dice Ramón Aguilera. Oye, con ese temita musical, Flores en el Cielo, saludamos a la mamita. Luisito Paso, que se nos fue al cielo ahí, saludó a Potrerillos Bajos, esperemos que toda la familia reunida, y la Handy, el Pedrito, el hombre que canta, hace show, eso no, pues si yo lo molestaba así con la mamita, tiene que seguir nomás la senda nomás, así que no hay ningún problema ahí para que usted cante, baile, haga el show que hace siempre. Saludo Pedrito Paso, saludo a toda la familia de la Luisito Paz, así que abracito al cielo. También a la amiga Ali allá en San Julián, abracito al cielo, saludo a la familia. Bueno, y a todas las familias, a todas las mamitas que ya no están junto a sus seres queridos y a su familia, que ya no están junto a nosotros acompañándonos aquí en la radio. La amiga Nelly Geraldo, por supuesto, que también auditora de parte de la familia Encanto, porque aquí no hay auditores, aquí hay familia, así que no hay ningún problema ahí con decirlo. Vamos al WhatsApp porque ya comienzan a caer, ya ponerle numerito, ahí lo saludar y programar, que es el compromiso mayor el día de hoy, dedicar temitas musicales alusivos al Día de la Madre. Vamos.
1: El amigo Richard.
0: Amigo Richard, ¿cómo amaneció? Buenos días, ¿cómo está ese cuerpo, amigo mío? ¿Cómo amaneció? ¿Está tirititititiritón? ¿Ah? No, está bien, está bien.
1: Buenos días, amigo Juan, un saludito para la DJ en el Día de la Madre. Y si pueden saludar en el Día de la Madre a mi hija Magdalena y Leslie, y para mi amiga Mar. Gracias, que tengan un hermoso día y un abrazo.
0: Gracias a usted, amigo Richard. Saludo para la amiga Mar. Saludo para sus hijas Leslie y Magdalena. Bien, bien, amigo Richard. Vamos por más, vamos por más.
1: Maida Angélica Órdenes.
0: ¿Qué dice la amiga Maida Órdenes en el pueblo de la Torre? ¿Dónde estaba, amiga mía? ¿Por qué se me pierde, amiga Maida? Saludos, buenos días.
1: Buenos días, quiero saludar a mi madre Norma Marambio, decirle que la amo con todo mi corazón, que es la mejor mamá del mundo. La amo, besitos, con un temita de los rancheros del río Maule, muchas gracias.
0: Bien, bien, bien, ya se vienen los rancheros del río Maule ahí para Normita Marambio, de parte de su hija Maida Órdenes, en el pueblo de la Torre. ¿Qué más tenemos?
1: Huguito Geraldo.
0: Buena, pues, ¿cómo amaneció, Huguito Geraldo? Muchas gracias por estar ahí siempre, hasta el día domingo, imagínate. No, no, no, no, no. ¿Qué nos dice? ¿A quién saludamos?
1: Buenos días, dice a los mejores, deseando que tengan una excelente jornada. Le quería pedir un favor, si puede saludar a mi amita Esther del Carmen Cepeda Aranda en su día y en los 365 días del año, con su tema Cabellos Blancos de Lucho Barrios. Saludos y de antemano muchísimas gracias. Decirle a mi mamita que la amo un montón y gracias por todo. Y todo lo que soy es gracias a ella. Y que dé fuerza en estos días con los problemas de salud de mi padre. Feliz día. Saludos a la DJ.
0: Harta fuerza, harta energía para usted, Huguito Geraldo. Saludo también ahí a la mamita, a la Carmencita, que la conocemos tanto de años, montones de años, la Carmencita. Así que un abrazo grande para la mamita Esther del Carmen Cepeda Aranda, y de parte de su hijo Huguito Geraldo. Hoy saludamos también ahí a su señor Huguito. Sí, pues también un saludo grande para ella, que lo pase muy bien. ¿En qué estaba yo? En que vayan a la Feria Modelo, que está atendiendo a la Feria Modelo. Vayan al Almacén Ángel, que está trabajando Almacén Ángel. Usted nos escribe quién más está trabajando el día de hoy. Aprovechen hasta eso de las 12 horas y 20 minutos más o menos, porque hay que compartir con la familia un ratito. Hay que compartir con la familia un ratito. Yo voy a llegar cuando la sábado esté listo. ¿Qué más tenemos?
1: La Toñita.
0: Toñita Barraza, ¿cómo amaneció usted? ¿Cómo está la gloriosa 21 de mayo? 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
1: Hola, buenos días, Juanito, DJ y Jason. Un gran saludo para todas las madres de esta gran familia Encanto, para Dani, para su mamita Juanito, para las madres de la Feria Modelos, las Sin Respeto, y también para las madres de la agrupación de cuidadores de enfermos postrados. Un fuerte abrazo y que lo pasen bonito, y para todas las madres que ya no están con nosotros.
0: Exacto, y saludo también para la amiga, abracito al cielo a la mamita Rosalía Muñoz. Sí, abracito al cielo a la mamita Rosalía Muñoz. Abrazo para todas las mamitas que ya no están con nosotros. Abracito al cielo para todas. Y nos van recordando. Saludos. ¿A quién más?
1: Rosita María.
0: Rosita María, ¿cómo está usted, pues, mi Rosita María? Buenos días, ¿cómo están? ¿La están regaloneando ya, Rosita María? Sí, pues tienen que estar regaloneándola tempranito.
1: Buenos días, Juanito. Quiero en este día tan hermoso, se celebra el Día de las Madres. Un saludo para mis hijas Marité, Gaby, Marcela y Rosita con un temita a su gusto, gracias.
0: Ahí vamos a buscar temitas alusivos al Día de la Madre. Rosita María, un abracito de gol para usted, cuídese mucho. La población limaría en sintonía, uno más.
1: Rosita Lobos manda un audio.
0: Ya, escuchamos a la Rosita Lobo, escuchamos a la Rosita Lobo, a la Sosa, nos vamos.
2: Buenos días, Juanito DJ. Soy yo, el Jaime, quisiera pedir un saludo como el Día de la Madre para mis dos madres, hermana y madre, Violeta Lobo y Rosita Lobo, por favor, con un temita que les lleve el corazón a ellas dos, por tenerlas con vida y salud, por favor, Juanito.
1: Dice, muchas gracias, buenos días, Juanito DJ. Quisiera saludar a mis madres Rosita Lobo y Violeta Lobos con un temita, dice, apropiado para ellas. Y para usted, DJ, por ser mamita de Jason, de Jaime Ardiles.
0: Bien, saludo para don Jaime, ahí saludando a sus mamitas y a su mamita Rosita Lobo y a su mamita y hermana, como lo dice él, Violetita Lobo. Así que saludo grande a la Sosa. Abracito de gol. Ahí la DJ ya tiene algo de... A la sombra de mi mamá toquemos.
1: ¿A la sombra de mi mamá?
0: Sí, ya. A la sombra de mi mamá. 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Nos vamos con...
1: ¿Uno más o cómo se
0: llama? Uno más.
1: Anita Pinilla.
0: ¿Qué dice la Anita Pinilla? Buenos días. ¿Cómo está el almuerzo? ¿Cómo va la parrilla? Ahí manden fotito de las parrillas.
1: Hola, Juanito DJ. Quiero mandarle un cordial saludo para mis hijas Dayana y Elizabeth y para usted, DJ. Muchas gracias.
0: Bien, bien, la Anita, como siempre ahí, siempre en sintonía de la radio Encanto. Saludos ahí a la Anita. Oye, saluda a la Rosita, a la florería Rosita. Espero que se encuentre bien la Rosita. Ay, sí, hay que acordarse de ella también. Muy buena persona también, la Rosita. Así que, abracito de gol para usted, Rosita. Si nos está escuchando, yo creo que debe estar con la radio puesta. Así que, saludo. Ya vamos a, la vamos a llamar ahí. ¿Cómo está la salud de mi Rosita Dinamarca Reyes, Florería Rosita? Que está atendiendo. Sí, vayan a comprar nomás. Ya.
1: Nos vamos con Cabellitos de mi Madre, Lucho Barrio.
0: Nos vamos con Cabellos Blancos, los de mi madre. Suéltele. 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

0: Ya estamos de regreso en esta jornada especial, día domingo 10 de mayo, día de la madre, día de las madres, así que aprovechamos de invitar ahí y saludar también a la amiga María Eugenia ahí de la Villa Los Naranjos. Ah, sí, pues saludo para ella también. Saludo para la Carolina Marcela Guerrero Álvarez en la Vista Bella. Saludamos, ¿a qué más se me está quedando por acá? La amiga Nelly Belis, ah, saludo para ella, que lo pase muy bien. La Marcelita Galás, allá en Cerrillos de Tamaya. A la señora Moni, allá en Cerrillos de Tamaya, en tienda y paquetería Carliño. Ay, y tantos amigos.
1: La Juanita amigos. Bernal.
0: La Juanita Bernal, la Mari, la Juanita Lagunilla. Me estoy acordando. La amiga Elisa, allá en el sector Alto de Tuquí. Son muchos. La Silvita Cortés de Martínez, allá en el Villa El Portal. ¿Qué más se me queda? Ya, vamos al WhatsApp. Ahí me van a ayudar. Vámonos al WhatsApp. Póngale bueno.
1: Dominga Albanés.
0: ¿Qué dice la amiga Domi Albanés? Saludo cariñoso para usted, amiga mía. Siempre tarde, mañana y noche. Ahí, con sus mensajitos en la radio Encanto.
1: Hola, buenos días, Juanito, DJ Jason. Que tengan un bendecido día. Quisiera desearles un feliz Día de las Madres a la señorita DJ y en especial a mi madre, Hilda, y hermanas Juana y Valeria. Que tengan un hermoso día. Las quiero mucho. Quisiera un temita musical de Ignacio Ormazábal, Madrecita Mía.
0: Bien, Ignacio Ormazábal, que lo vamos a tener el próximo viernes en Centro de Eventos San Nicolás, allá en el sector El Olivo de Tuquí. Ahí va a estar Ignacio Ormazábal con todos los mariachi, todo equipo completo, a banda completa. Ahí el día viernes en el sector El Olivo de Tuquí, Centro de Eventos San Nicolás. Vamos con más saluditos.
1: La amiga Jessica Araya.
0: Jessiquita, ¿cómo está, puñón? Pues, ¿cómo amaneció el cuerpo? Ah, ¿cómo anda ese cuerpo, ña Jessica? ¿Qué tiene?
1: Saludos, dice ella.
0: Ya, ¿y a quién va a saludar, po?
1: No saludo a nadie.
0: Ya, pues, amiga Jessica, ¿qué amaneció con el cuerpo malo, que no puede escribir? ¿Qué le pasó a Jessiquita, a nosotros que la queremos aquí en la radio? ¿Qué más?
1: La mamita Angélica.
0: Mamita Angélica, ¿cómo está usted? Buenos días, un abracito a la distancia. Que tenga una linda, recontra hermosa jornada del día de hoy. Es que está preparando empanadas.
1: ¿Sí?
0: Sí, tiene empanaditas el día de hoy. Es que yo voy a quitar la cara y cuando don Jorge lo voy a preguntar, mamita Angélica, ¿cuándo va a ser empanada usted? Don Jorge me entusiasma, dice que cuando va él no le deja empanada a las niñas. Se las come.
1: ¿Se las come todas?
0: Sí, se las come todas. Don Jorge, ahí de la veterinaria, se va y se las come. ¿Qué dice la mamita Angélica? ¿Quién saludamos?
1: Hola, buenos días, Juanito, DJ, ¿cómo amanecieron? Feliz día, cita danza. Un temita musical, por favor, madrecita linda, para mis hijas y mi mamá, muchas bendiciones. Y para todas las mamás de Radio Encanto, gracias.
0: Bien, saludo para la Rosita Pérez, saludo a la amiga Mirta Vega, saludo también ahí para ellos, que lo pase muy bien, para la amiga Judith en peluquería. Judith, saluditos, aguante amiga Judith, aguante, uno más.
1: Rosita de Puertas del Sol.
0: ¿Qué dice nuestra Rosita Salas Muñoz? Buenos días, ¿cómo amaneció? ¿Cómo está la parrilla por ahí? ¿Cómo va la cosa?
1: Hola, Juanito, DJ, quisiera escuchar Traigo una rosa para ti, de los Llaneros de Ñuble. Besitos al cielo para mi mamita y feliz Día de las Madres para todas.
0: Excelente, saludo para la Elcita Muñoz Tavilo. Abracito al cielo a la Elcita Muñoz Tavilo, hasta el último escuchando su Radio Encanto. Saludo cariñoso para ella también, a la Rosita, a la amiga Oti, a la Isabelita, y a toda la familia Salas Muñoz y Salas Olivares.
1: ¿Vamos con música?
0: Vamos con música, sí. Póngale bueno.
1: Con Ignacio Ormazábal, Madrecita Mía.
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La compañía musical es de su Radio Encanto en este especial Día de la Madre y con la siguiente selección musical saludamos a Rosita en Puertas del Sol, son el llanero de Ñuble en tu Radio Encanto FM.

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2: 10 de la mañana, 56 minutos.
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0: hermoso. 11 de la mañana con
1: 10 minutos.
0: 11 de la mañana con 10 minutitos. Más 569-6840-5146. Está a su disposición para que usted comience a escribir. Saludo para la Carolita del Guindo. Saludo ahí a la amiga Mari en Almacén Ángel en Guamanata. Saludo cariñoso, amiga Mari. Saludando a la amiga Etel en Botillería San Pedro. Saludo cariñoso para ella. Para la amiga Patricia, fans número uno de Luis Miguel, que se va a vivir allá Zacatecas. Allá se la va a llevar en Multitiendas Gonar. Y saludo también a la amiga Cecilia en Distribuidora Manía. Saludo ahí a todas las mamitas. Vamos acordándome. Sí, tienen que irme ayudando. A la amiga Ale, a la amiga Alejandra en Comercialales. Saludos. Saludo para ella, que lo pase muy, pero muy bien. Vamos al WhatsApp rápidamente. Usted nos sigue escribiendo, sigue saludando a las mamitas, sigue programando música especial en el Día de la Madre aquí en su radio Encanto FM, la radio del pueblo y para los pueblos rurales.
1: Fernandito La Chimba.
0: ¿Qué dice el Fernandito? ¿Cómo está, amigo mío? Buenos días. ¿Cómo día domingo ahí? ¿Cómo está La Chimba? ¿O no está La Chimba?
1: Buenos días, Juanito DJ. Quería saludar a todas las mamitas de Radio Encanto. Que todas tengan un bello día, en especial a mi madre, Fresia González, de todos sus hijos y nietos. Y pedir el tema Madre de Camilo VI.
0: Excelente, ya se viene Camilo VI. Saludo para Fresia González. Ahí la mamita de Don Fernando, grande el Fernandito a La Chimba. Saluda a la Susanita también ahí de Kiosco Fernando. Saluda a la Susanita. Buena Susanita, ¿dónde está Susanita? ¿Se puede saber o no se puede saber? Saludos.
1: María de los Nogales.
0: ¿Qué dice la amiga María de los Nogales? Buenos días, se la echábamos de ver en el WhatsApp de la radio.
1: Hola Juanito, que esté muy bien. Quiero un saludo para mi mamita que está en el cielo. Celinda, la extraño, dice, y para todas las madres de mi familia, que Dios las bendiga.
0: Bien, saludo ahí a la mamita Celinda entonces, de parte de Abracito al Cielo, de parte de su hija María Cortés de los Nogales. Saludo a la Sandrita Carvajal allá en el Guindo. Saludo también a la Sandrita Carvajal, a la Miriancita, a su mamita. Que lo pase muy bien, a la amiga María, a la mamita María ahí en Botillería y Local de Comida Rápida Bicentenario, a la Maritea, a la Vane, saludos ahí a Botillería y Local de Comida Rápida Bicentenario. A ver si me voy acordando de a poquito, en el camino me voy acordando, pues, saludos.
1: Anita Órdenes.
0: A la Feria, no sé, la Feria Modelo, la Casita, bueno, donde quiera que esté Anita Órdenes, que nos dice buenos días, bienvenida.
1: Buenos días, ¿cómo amanecieron ustedes? Quisiera saludar por ser muy buena hija y mamá, que Dios siempre la proteja, la quiero mucho, dice hija, y anda por el cementerio, dice ella.
0: Saludos, Anita Órdenes, por el cementerio municipal. Saludos, buenos días, la Villa Tunquí. ¿Cómo estará la señora Paola? Saludos ahí a la señora Paola de Carnicería Doña Anita. Saludos, amiga Paola. Saludos a la señora Paola, don José. Saludos a la familia, a la Dani, a la Paloma, a sus hijas ahí que tienen también son mamitas. Así que un saludo a las tres. Que lo pase muy, pero muy bien la señora Paola.
1: Claudita Castillo.
0: ¿Qué dice la Claudita Castillo? Buenos días.
1: Hola Juanito DJ, feliz día para usted, señorita Dani. Que tenga un feliz día. Claudia Castillo dice, quiero saludar a mi hija Gloria Pizarro con el tema Mi Niña Bonita con Lucho Barrio. Que tengan buen domingo, gracias.
0: Igualmente usted, pues Claudita, que tenga un lindo domingo, una buena jornada, así que un abracito de gol ahí, que lo pase bien. Saludos a la Glorita Pizarro, que nos ha reportado a la Glorita. Hoy saludo a las mamitas de Las Vegas del Limarí, ¿eh? Saludos a las mamitas de Las Vegas del Limarí. Abracito para todas las mamitas de La Silleta, que también se nos reporten. Los echamos de menos en el WhatsApp. La Andreita Volados, ¿dónde está? Andreita Volados, ¿dónde estás?
1: Jason Espinosa.
0: Don Jason Espinosa Rojas anda con el cuerpo bueno porque nos ha juntado con Waldo Vega, po. No, esa dupla es temerosa. Es temerosa cuando se junta.
1: Hola Juanito DJ, quiero mandarle un saludito a mi mamá Alicia del Día de la Madre y a mi hermana Nadia, un buen feliz Día de la Madre con un temita, dice.
0: Bien, saludo ahí a la mamita Alicia entonces, saludo para la Nadia Chica, ahí en la población Vista Bella, saludo para don Jason Espinosa, saludo para él que lo hace muy bien.
1: Betty Juica.
0: ¿Qué dice la amiga Betty Juica?
1: Buenos días, dice.
0: Buenos días, pues, amiga Betty, buenos días a la Carolina, buenos días a la Jimena, buenos días a las mamitas y, por supuesto, buenos días también a la señorita Marla Emilia.
1: Otilia Salas.
0: Amiga Oti.
1: Buenos días, Juanito DJ. Saludos de familia Salas para ustedes. Saludo a mis hermanas, a mis amigas y a mis cuñadas, que pasen un excelente día junto a su familia y quiero escuchar los rancheros de plata, madrecita mía.
0: Bien, bien, bien. Saludo para la amiga Otilia Salas. Saludamos también ahí a nuestra amiga Camilita Alfaro, Puertas del Sol. A nuestra amiga Jocelyn Miranda, allá en el portal. A tantas amigas, tantos amigos que se están ahí. Me estoy rebobinándose como 300 años atrás y me estoy acordando, pues. Me estoy acordando. ¿A quién más tenemos?
1: Susanita Maribel.
0: Susanita Maribel Romero Vega, ¿cómo está usted? Feliz día, pues. Saludo cariñoso, que lo pase bien en los Andes City.
1: Buenos días, amigos de Radio Encanto. ¿Cómo están? Un saludo, feliz día para ustedes. Un saludo para mi madre Angélica Vega con el tema Reina de Reina de los Provincianos del Choapa. Salud y bendiciones.
0: Bien, bien, bien. Más 569-6840-5146. Saludo para la Carmencita Molina. Ahí ella también es mamita, para su hija Camila. Saludos. Ahí en Lanas Dulce Encanto. Saluda a la Carmencita Molina y a su hija Camila en Lanas Dulce Encanto.
1: La amiga Inés García.
0: Amiga Inés, ¿cómo está? Pues buenos días, ¿cómo amaneció? ¿Cómo está? Está junto allá a su familia, ahí está el Dani, está la Anto, la Chile, no creo que haya venido, se os vino. Pregunto, amiga Inés.
1: Hola Juanito, DJ, un saludo para ustedes. Quiero mandar un saludito al cielo para mi madre Inés Rivera con un temita para las madres.
0: Bien, bien, bien, saludos. Saludo a la Moniquita Álvarez en los Altos de Tuquí, así que saludo también ahí a la Moniquita Álvarez, a la amiga Inés Gutiérrez, saludos a todas las amigas, me voy acordando, si no, aquí son muy pocos los que van a quedar sin saludos, son muy pocas las mamitas que se van a quedar sin saludos, la prima Lili, la mantenida Full Soft, saludo para la prima Lili,
1: Alejandra.
0: A la Alejandrita también, así que saludo para ellas, que lo pasen bien. Gracias por el apoyo, gracias, son fundamentales nuestros auspiciadores. Saludos
1: a la Yanina.
0: A la Yanina del Pollo Sabrosón, que yo creo que el Diego la está regaloneando, bueno, creo que se haya ido a trabajar, pues pregunto, no vamos. Saludos para la Yani, Yanina, que está atendiendo en el pueblo de la Torre. No, sí, tiene dos locales ahora.
1: Sí.
0: Está más grande, sí. Está más llora acá.
1: Ay, yo.
0: Sí, se le cayó la torre. Saludos a la Yani, Yanina, con cariño. Saludos.
1: ¿Vamos con música?
0: Vamos con musiquita. Usted nos sigue escribiendo. Esto no se tiene que detener. Queda poquito tiempo. Recuerde que está eso de las 12, 12 menos un cuarto. Por ahí más o menos vamos a estar. Porque si no, los van a dejar abajo la mesa. ¿Nos vamos con...?
1: Madre Camilo VI.
0: Saludo para la mamita Fresia González. Suena Camilo VI aquí en su Radio Encanto FM.

Y con la siguiente selección musical saludamos a Juanita en Lagunilla. Ella saluda a su mamita Emma Rosa en el cielo. Abracito al cielo entonces para la mamita de la Juanita en Lagunilla. Suenan los Llaneros de la Frontera.

0: Soy el de mi madre. Ay, ay, ay. Saludo para todas las mamitas que están en sintonía. Ay, que está buena la parrilla ahí en el sector de las Pircas. Saludo para la Claudita Castillo de parte de su hijo Miguel Pizarro. Así que saludos al sector de las Pircas en sintonía de la 88.5, tu radio Encanto FM. Ya se viene el temita musical. Flores para mi madre. Saludamos también ahí a la Martita Michea. Saludo a la Martita Michea. Un abrazo grande a los Chanos de Limarí. Saludo Martita Michea, que lo pase espectacular. Que la regaloné en harto nomás el día de hoy. Ahí Don Orri, la amiga Dani, a la Yanecita, Don Cristian. Bueno, es regalona ya, así que saludo Martita, cuídese mucho. Vamos al WhatsApp. Siga escribiendo porque quedan pocos minutos, chiquillos. Quedan pocos minutos, amigos. Saluden a sus mamitas. Tienen la opción de hacerlo ahora y programar sus temitas musicales.
1: Anita Órdenes
0: nos vuelve a escribir y nos dice que...
1: Dice saludo para mi hija Roxana. Dice que la quiero mucho, que Dios la proteja siempre.
0: Bien, saludos para Roxana entonces, de parte de la mamita Anita Órdenes, saludos. En el molino tenemos a la Connie también ahí con parrilla segura, la Connie en el molino.
1: Isabelita.
0: ¿Qué dice la Isabelita? Buenos días.
1: Buenos días, amigos de Radio Encanto, quiero saludar a mi madre que está en el cielo, que ya son 40 años que no está con nosotros. Saludo a todas las madres de Radio Encanto, que tengan un bendecido domingo. Y quiere escuchar Algo se me fue contigo, madre, dice.
0: Algo se me fue
1: contigo, Rocío Jurado.
0: Madre. Ya, perfecto. ¿Pero es la Isabelita?
1: ¿Sí? ¿Qué dice?
0: Me requiere Isabel, el saludo.
1: ¿Isabel o Isabelita? Isabel, pero yo digo Isabelita pero Isabel.
0: Saludo para Isabel entonces. Abracito de gol para usted, cuídense mucho. Oye, ¿qué será de la Mechita por allá por el sector de la cocinera? Pregunto. Vamos con más saluditos.
1: Violetita Mancilla,
0: ¿quién saludamos, Violetita Mancilla? ¿Y qué programamos?
1: Buenos días, chiquillos, saludos a todas las mamitas que escuchan la radio Encanto. Desearle que tengan un lindo día. Y para ustedes, DJ, que tengan lindo día junto a su familia. Quiero escuchar el tema Tenemos Sed, de la banda Tropical.
0: Gracias. Perfecto, saludo a la Violetita Mancilla y sé, ella amanece, acuesta con C, amanece con C, despierta a la medianoche con C. Saludo, Violetita Mancilla Roja.
1: Carmencita Peñerillo.
0: ¿Cómo estamos, Carmencita? Buenos días, feliz día de la madre y saludos, felicidades de parte de sus amigos de la radio Encanto, Carmencita.
1: Buenos días, ¿cómo amanecieron? Quiero pedirles un temita de los Llaneros de la Frontera. Recuerdo a mi madre, para mi mamita y para mi abuelita y para mi suegra que están en el cielo. Un saludo para todas las madres, que tengan un lindo día y bendecido para ustedes. Muchas gracias.
0: Excelente, saludamos a la señora Marianela también. Saludo a la señora Marianela, la esposa de don Jaime González en Carnicería y Roticería El Guaso González. Saludo a la señora Marianela.
1: Mari,
0: ¿qué nos dice Mari?
1: Hola, buenos días, quiero saludar a mi abuelita María de la Pacífico, a mi mamita Clemira, estamos cocinando para pasarlo juntas. Invitamos a los Arayas, si quieren venir a almorzar, que vengan nomás, ya está casi lista la cazuela.
0: ¡Epa! A ver los Arayas, ¿dónde están los Arayas? No hay ninguno que responda, ¿eh? Ninguna Araya responde. Amiga, ay, señor. Vaya, se van a perder la cazuela. ¿Cómo se pueden perder esa invitación? Los Arayas, los Genios, los Patricios, los Aliros. Saludos a la República Independiente de San Julián.
1: ¿Vamos con música?
0: Vamos con musiquita. Usted nos sigue programando cuando son las 11 de la mañana con...
1: 34 minutos.
0: Nos queda poquito, así que aprovechen de ir saludando. Aprovechen de saludar hasta eso de las 12:15 al mediodía con 15 minutos. Y nos vamos con...
1: Algo se me fue contigo, Rocío Jurado.
0: Rocío Jurado suena aquí en su Radio Encanto FM.

0: Ahí estaba Rocío Jurado, ¿ah? Algo se me fue contigo. 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Oye, saludo para don Jorge Carvajal. Yo le digo, el Batongoy escuchando la Radio Encanto. Él se moviliza acá en Ovalle para Limarí, para el local Radio Encanto. Y ahora con destino a Quilitapio va a ver a dejarle flores a su mamita, ahí a Martita, a la mamita Martita. Así que va camino a Quilitapio, pero escuchando la Radio Encanto. Así que un saludo grande, don Jorge. Saludo, abracito al cielo a la mamita Marta. Entonces, allá vamos, con destino a Quilitapia. Amigo mío, un abrazo tremendo. Hay mucho cariño mutuo, así que abrazo de gol para ustedes, para la señora Lucy, para todo el equipo de trabajo de Comercial Santa Marta. ¿Qué tenemos en el WhatsApp? Aprovechemos los minutos.
1: Isabelita de Puerta del Sol.
0: ¿Qué dice la Isabelita? Bueno, bueno, son los días.
1: Hola Juanito, que tengan un lindo día. Un saludo a mis hermanas en este Día de las Madres. Un besito al cielo a mi madre y quisiera escuchar el tema Te Extraño Mamá. Gracias, bendiciones. Saludo a la DJ y a todas las mamitas de la familia Encanto.
0: Excelente. Mucho, mucho cariño, Isabelita. Saludo, pásenlo bien. Saludos, abracito al cielo a la Encita Muñoz Tabilo. Saludos a la Rosita, a la amiga Oti y a la amiga María Olivares, que la ha hecho de menos por acá en el WhatsApp. Así que abrazo para ustedes. Uno más.
1: La amiga Janet Calderón.
0: ¿Qué dice la Janecita Calderón?
1: Buenos días Juanito, DJ, espero que hayan amanecido bien junto a su hijo. Un feliz día Dani, que lo pase muy bien. Para todas las madres de la sintonía, y quisiera un tema para mi mamá que está en el cielo, Hilda, Volar sin alas, de Sebastián Almendra. Bendiciones, que tengan un lindo fin de semana.
0: Perfecto, saludo para la Janecita Calderón, saludo también a su mamita, así que saludo, más 569-6840-5146, más 569-6840-5146. Dele cuerda.
1: Paulina Ortiz.
0: Buenos días, la Pauli. Felicidades ahí para la Pauli. Felicidades para la Julita. Si se me escapa alguien, ayúdame, Pauli. Yo les saludo a la Pauli y a la Julita.
1: Buenos días, Juanito, DJ y amigos de Radio Encanto. Quisiéramos mandar un feliz cumpleaños a la tía Lolita. En el día de su cumpleaños, que tenga un muy bonito día, que disfrute y que siga cumpliendo muchos añitos más. Que es una mamita muy luchadora, trabajadora, valiente y esforzada. La queremos mucho en este día, esté llenito de amor y cariño para ella. El saludo va de parte de toda su familia y un gran saludo a todas las mamitas de nuestra familia, mamita Julita, que también es todo para nosotros, muy trabajadora y luchadora, siempre a todas las mamitas de la Radio Encanto, y también a nuestra DJ, muchos cariños para ella con una canción de Madre Mía.
0: Perfecto, saludos Pauli, pásenlo bien. Y usted sabe, siempre le pido el abracito ahí a la Julita, gran colaboradora. Son ustedes gran familia colaboradora de nuestra radio. Así que saludo y que lo pasen muy bien en su día.
1: Manuel Plaza.
0: Don Manuel Plaza, ¿qué nos dice?
1: Buenos días amigos de Radio Encanto. Quiero pedirle un saludo para mi pareja Violetita en este día tan especial, que se lo merece con tanto amor, de Juan Gabriel. Dice.
0: Saludo para don Manuel Plaza, saludo para la Violetita, es la misma Violetita que conozco, no, es otra.
1: Carlitos Campaña,
0: buenos días, Carlitos.
1: Muy buenas madrugadas, Juanito. Sí. Saludo a todas las madres de la familia Encanto.
0: Bien, Carlitos, que la pase muy bien. Saludo ahí a toda su fanaticada. Ah, sí, pues el hombre cuando canta, creo que tiene lleno los escenarios.
1: Sí.
0: Che, cantante.
1: Ay, yo.
0: Che, canta, hace serenata. Serenata sin salida, sí. ¿Qué más?
1: Nadia Araya.
0: Amiga Nadia, felicidades, saluditos cariñosos de parte nuestra. Salúdenos, amiga Nadia.
1: Hola Juanito, DJ, feliz Día de la Madre. ¿Me podría tocar una canción para mi madre que está en el cielo? De antemano, muchas gracias.
0: Excelente, pues, amiga mía. Saludos cariñosos para usted. ¿A quién más nos va quedando por ahí?
1: Las delicias de Nancy.
0: Hola, amiga Nancy, ¿cómo está usted? Supongo que está cocinando algo espectacular. Supongo que está cocinando algo espectacular el día de hoy.
1: Buenos días, Juanito. Buen día, Dani. Feliz día para todas las mamás de Radio Encanto. Para ti, Dani, y en especial a mi mamita que estamos tomando desayuno juntitas.
0: ¿Cómo?
1: Un abrazo, Dani. Me puede tocar la canción, dice, de Carolina Ross, la mejor de todas.
0: ¿Cómo es eso? ¿Cómo es eso tomando desayuno? Ahora ya estoy con almorzar, ya, pues, amiga, ¿no?
1: Nosotras celebramos anoche.
0: Por eso están tomando desayuno.
1: Están la amanecía. Sí.
0: Claro, están...
1: Cambiaron la cerveza por el té.
0: Están ahí tomándose un consomé. Un consomé para reponer el cuerpo. Saludo a la Anita, saludo a usted, amiga Nancy, y a todas las mamitas de la familia ahí del Trapiche.
1: Enio.
0: ¿Qué dice, don Enio?
1: Muy buenos días, DJ Don Juan. Un saludo para mi mamita y mi esposa Nelly. Aliro está mejor, dice. Gracias. Está operado mi hermano. Aliro está en el hospital.
0: Ah, no tenía mi idea, pues, amigo Enio. No tenía mi idea. Ahí vamos a tirarle las orejas a la Solange y a la Jenny por no avisarlo. Ya, le vamos a tirar las orejas a la Solange y a la Jenny por no avisarlo. Ya, abracito para el paletita, que se nos recupere pronto. Mire que lo echamos de menos. Falta una entrevista larga, el hombre con más historia de Valle, Aliro Araya.
1: Patricia Tavilo.
0: Patita Tavilo, ¿cómo está usted? Buenos días. Feliz Día de la Madre.
1: Buenas tardes. En este día especial quiero saludar a todas las mamitas, en especial a mi querida y amada madre Rosa Contreras Treverton, y también a todas las mamitas de mi familia y amistades. Que sea un día lleno de regaloneo y gratos momentos. Gracias.
0: Bien, felicidades ahí para usted, para su mamita, que lo pasen bien, patita. Cuídese mucho. Gracias por estar junto a nosotros.
1: ¿Vamos con música?
0: Vamos, pongámosle
1: con
0: bueno.
1: Los amigos de Loica.
0: Este saludo va para nuestro gran amigo Jorge Carvajal de Comercial Santa Marta. Él saluda a su mamita allá en el cielo y le va a llevar florcita, a dejarle lindo allá en el cementerio de Quilitapia. Aquí suenan los amigos de Loica.

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2: Son las 11 de la mañana, 56 minutos.
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1: Ya llegamos al último saludito. Saludamos al sector de las Torcasas. Saludo para la mamita Ruth Castro, ahí de parte de sus hijos, de parte de la familia, ahí reunidos en casita. Así que saludo ahí para la mamita Ruth Castro, de parte de sus hijos y especialmente de toda la familia. Saludamos a toda la clientela de Pescadería Peñuelas. 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Saludos, saludos, hasta las 2 de la tarde. Vamos rápidamente con los que nos va quedando.
2: Perla.
1: Perla, ¿qué dice Perla? Buenos días, buenas tardes.
2: Buenas tardes, amigos de Radio Encanto. Que tengan un lindo día, esperando que se encuentren bien. Les habla Perla y por parte de sus hijas y nietas, a mi mamita y a mamita Oriana, un saludo, un saludito.
1: Bien, bien, bien. Saludo ahí también para la mamita Oriana. Saludos. A pasarla bien y a disfrutar junto a su Radio Encanto FM.
2: Diana Castro.
1: ¿Qué dice Diamantina Castro? Saludo.
2: Hola, mis regalones. Quisiera un saludo a mis hijas Alejandra, Isabel y para mis hermanas Estrella y Estrilia. Un abrazo a mi madrecita y suegra en el cielo. Un temita dice para escuchar.
1: Bien, saludos a la República Independiente de San Julián. Entonces, saludo para la Ercilia y saludo a la Estrella y saludo a la Diamantina.
2: Rosa.
1: Rosa, ¿qué nos dice Rosa?
2: Buenas tardes, quisiera enviar un hermoso saludo para unas amigas, Rosa Salas y Otilia Salas, desde la ciudad de Chañaral, de parte de Rosita Godoy.
1: Saludos, saluda a la familia Sala Muñoz ahí de parte de la Rosita Godoy desde Chañaral, tercera región. Saludos.
2: Luis Araya Cepeda.
1: ¿Qué nos dice Luchito Araya?
2: Hola, buenas tardes, saludos. Radio Encanto, muy buena radio y buena música.
1: Muchas gracias, la música la programa usted de la casita, así que nada, solamente agradecimiento. ¿Qué más tenemos?
2: María Olivares.
1: ¿Qué dice la amiga María?
2: Buenas tardes, Juanito dice un abrazo para ustedes y todas las mamitas de la Radio Encanto, abracito a la DJ.
1: Bien, bien, bien, saludo amiga Maris y por intermedio a toda su familia que son mamitas, un abrazo gigante de la Radio Encanto FM.
2: Tamara Valdivia.
1: ¿Qué dice la Tami Valdivia? Los vamos a Las Vegas de Limarí.
2: Hola, buenas tardes, un saludo para todas las mamitas de mi familia Valdivia, habla Tamara Valdivia y un temita dice para escuchar.
1: Bien, saludo Tami, Las Vegas de Limarí presente.
2: Estamos ok.
1: Vamos con musiquita. Nosotros para el día de hoy vamos a compartir un ratito con la familia como se merece. Así que un abrazo. Agradecer la preferencia. Agradecer los mensajitos. A toditos los que estuvimos juntitos en este día importante. Abrazo de gol. Se despide su amigo y servidor Juanito Rojas junto a la DJ. Junto a Jason Rojas. Nos encontramos en una próxima, en cualquier rato.
2: Claro, cualquier rato. ¿Cuándo se le ocurra al jefe?
1: Somos medios locos. Sí, se nos ocurre, así, se nos ocurre locura. Abracito, feliz Día de la Madre. Les desea su Radio Encanto FM.

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1: Son exactamente las 12 horas, 28 minutos.

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1: Son exactamente las 12 horas, 37 minutos.

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1: Son exactamente las 12 horas, 51 minutos.

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2: Son exactamente las 12 horas, 56 minutos.
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1: Exactamente las 13 horas, 32 minutos.

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2: Exactamente las 13 horas, 56 minutos.
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2: Son las 14 horas, 7 minutos.

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2: Son las 14 horas, 18 minutos.

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2: Son las 3 de la tarde, 56 minutos.
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1: 16 horas, 23 minutos.

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2: 16 horas, 56 minutos.
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1: 17 horas, 37 minutos.

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2: 17:56.
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2: Exactamente las 6 de la tarde, 35 minutos.

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2: Exactamente las 6 de la tarde, 56 minutos.
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1: Son las 19 horas, 21 minutos.

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2: Son las 19 horas, 56 minutos.
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